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0: aplauso para Rafa Manjarres.
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0: Bueno, muchachos, dedíquenle esto a Daniela y a Laura Castellano. ¡Y a Cristian Fernández en mi valle!
1: Yo no sé qué me pasa, yo no sé qué me pasa, yo no sé qué me pasa. Ay.

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0: Compiterita, que me hizo, que te quiso dar la sorpresa, Cheman Barros. Compadre Cheman Barros.
1: ¿Te ha vuelto pastelero últimamente?
0: Sí. Hombre, ¿qué? No tratamos sobre el bien y sobre el mal. Ya me

0: Yo le puse un mensaje a su a tres personas del conjunto suyo que son amigos míos, como yo le iba a dar la sorpresa. Yo quiero que me hagan un pase que a usted le gusta cuando los mano a mano en Santa Marta. Y ese pase lo mataba a usted, le encantaba.
1: ¿Cuál pase?
0: ¿Cómo es el pase?
1: No, no, ¿cuál pase?
0: Pero vamos a escucharlo primero y usted me dice si... ¿Cómo es?
1: Y que pase que me gusta, que me va a gustar a mí esa vaina. Si cada vez que hacías ese hijo de puta pase esa vaina, se quería caer y me cogías y mí y me dabas palo. ¡Eche! Y que me gusta. Ese man hacía mano a mano conmigo. Y yo le tenía pique ese momento. Porque ahí cada vez que hacía, ¡ay, que pase perrandero! ¡Caca!
0: ¡Hágame pase parra!

0: Se escucha raro, Peter. ¡Pedro! ¡Pedro! Solamente me resta... Me voy a quitar esta vaina. Solamente me resta... ponerte toda esta gente que me quiere a tu disposición. Esta gente es tuya. Esta gente es tuya. ¡Fuerte aplauso para Pedro! ¡No hay más nada que hablar!
1: ¿Le gustó la sorpresa?
0: No jodas. No te vayas mañana. Quédate y volvemos a cantar mañana, ¿sí o no?
1: Mañana voy para Sagún.
0: Yo le pago el concierto mañana. Yo no soy duro, yo sí lo pago.
1: No jodas, pero yo no me he comido todavía una hamburguesa del Rubí tuya.
0: ¡Verdad!
1: ¡Ey, este más sí es duro!
0: ¡Arruinito! Ey, ey, ey.
1: Mi compadre Silvestre carga pura American Express, que la American Express no la, casi no la reciben.
0: Compadre, gracias al esfuerzo y a la labor y a lo buena paga que soy.
1: ¡Muchas gracias, mi Valle! Compadre Ernesto Loco, haga las cosas bien. Dios me lo bendiga. A ver, ¿tú?

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Novios Cruzados, esta canción de los Diablitos del Vallenato. Le doy el saludo de buenos días para todo y cada uno de nuestros oyentes. En esta mañana deliciosa, mañana rica, mañana de cómo amaneció Monterrey.

0: esta bendita capital. Lluvia en nuestra ciudad a propósito. Sí, en nuestra ciudad llueve, bueno, está serenando esta hora porque el agua fuerte cayó en las primeras horas de la madrugada. Y aquí estamos, sí, eso sí, con toda la actitud del mundo para poder llevarles a ustedes toda la información de la mañana de este día. 31 de agosto, día lunes. Qué raro que se acabe el mes así, ¿no? Un lunes. Pero bueno, con toda la actitud, ¿no? Ante todo, hoy nos levantamos con mucha energía aquí en Cómo Amaneció Montería. Listo para poder entregarles a ustedes toda la información de esta mañana, último día del mes de agosto.
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0: el Todopoderoso, porque hoy nos tiene justamente en una mañana más, un nuevo día, hoy 31 de agosto del 2026.
1: ¡Se acabó, Dani!
0: ¡Se acabó el mes número 8, Álvaro Payares! ¡No va más! ¡Entrega papeles! El mes, el número 8 de este año 2026 con 31 días. Pero bueno, ante todo, comenzamos la mañana con muy buena actitud, dándole gracias al Todopoderoso por regalarnos este nuevo día. Oiga, lluvia en la capital, el clima está delicioso, hace un frío increíble, hace un frío chévere, apenas para despertar, tomar una taza de tinto, ponernos ahí en el radio, ya bien sea en el TikTok, porque ya estamos en vivo para todo y cada uno de ustedes en esta mañana del día de hoy, lunes. Le damos gracias a nuestro Dios y le pedimos que hoy pueda tomar de nuestra mano, agarradito de nuestra mano, todas nuestras decisiones. Además de eso, que nos proteja nuestro hogar, nuestro trabajo y cada persona ahí que nos escucha y todas las personas que amamos, ¿no? Darnos sabiduría para que podamos tomar un muy buen camino. Además, paciencia para poder enfrentar las dificultades y fortaleza para no poder rendirnos cuando las cosas no salgan como nosotros esperamos. Por eso, en este nuevo día, día lunes, que se termine un mes de agosto de la mejor forma, pero ojo, que este mes de septiembre llegue con oportunidades, con salud, tranquilidad, pero ante todo con buenas noticias, Álvaro Payares. Buen día, ¿cómo amanece? ¿Cómo me lo trata este inicio de día?
1: Buenos días, Dani, para usted, para todos los siguientes de Tropicana 102.0 y a través de nuestra página www.tropicanafm.com. Dani, contento, alegre, feliz, iniciando esta nueva jornada, esta nueva semana pasada por un poco de lluvia en la ciudad de Montería.
0: Está chévere.
1: Llovió anoche y todavía sigue goteando, Dani. Temperatura apenas propicia para salir a hacer vuelta. Dibuja una sonrisa, Dani, en tu rostro hoy. A comerte el mundo, como dice usted. Un buen café y una gran actitud son todo lo que necesitas para hoy. Así que pilas, vamos a iniciar esta nueva semana. Usted lo anunció con buena actitud positiva. Buenas noticias. Porque noticias sí hay, Dani,
0: por
1: para
0: bastante
1: el día de hoy.
0: Oiga,
1: noticias.
0: Temas que tienen que ver con lo político, por ejemplo, Álvaro Payares. Y hay un tema que es muy importante y que hoy es tendencia a nivel político en nuestro país. Y tiene que ver con el giro político que entregó el gobierno de Abelardo de la Espriella. ¿Qué? Que decide cerrar 3 mesas de la llamada paz total con los grupos armados, argumentando la falta de voluntad para la paz. La medida pues marca un cambio importante frente a la estrategia que tenía el gobierno de Gustavo Petro, y aquí comienza, digamos, que un nuevo debate. Por otra parte, pues algunos pensarán que arranca lo que es, digamos, que un gobierno con mucha firmeza para combatir a los grupos ilegales. Son las 6 de la mañana, 42. Pero otro de los temas importantes con los que hoy se levanta Colombia tiene que ver con que Juanes, Alejandro Sanz y Nicky Jam se unen por el Chocó. Hoy entra de Tropicana, pues para que usted tenga como ahí el conocimiento de todo lo que se está presentando justamente y que marca la tendencia en nuestro país. Otro de los temas, Álvaro, tiene que ver con la salud de Alcia Costa, ¿no?
1: Ah,
0: la salud de Alcia Costa, que se encuentra en UCI. ¿Cierto? Y así lo ha dado.
1: El papá del Checo Acosta.
0: El Checo Acosta, así lo ha dado a continuar el mismo Checo que se encuentra en UCI. Bueno, esperemos que se recupere, uno de los baluartes importantes de la música en nuestro país. 6 de la mañana, 42 minutos. Álvaro Payares, tema importante de la capital hoy. Una de las noticias más relevantes con la que se haya despertado esta bendita ciudad.
1: Así es, Dani. Noticias en lo que tiene que ver a emergencias por lluvias y vendavales. Dani, en el departamento de Córdoba, municipios de Córdoba resultaron afectados por las fuertes lluvias, con árboles caídos, daños en viviendas y cortes también de energía. En Cotorra y San Antero se activaron los consejos municipales de gestión de riesgo para censar a los damnificados. Tragedia en Cotorra, Dani. Oh. Un concejal del municipio, oiga, Manuel sí. Vicente Hoyos Barbosa, murió después de entrar en contacto con un cable que cayó terrible. Durante las lluvias.
0: Horrible.
1: Accidentes y hechos judiciales. Se reportó la muerte de un joven tras un choque entre motocicletas en zona rural de Lorica, además de otros hechos violentos en municipios como Moñito y San Pelayo. Infraestructura en el departamento, en San Antero, avanza una inversión más de 1.300 millones de pesos para adecuar y mejorar el estado de Morelos. De René Morelos, el estadio René Morelos. Okay. Jaguares 2, América 2.
0: Sí, señor.
1: El partido disputado en el estadio Jaguaraguay terminó en empate después de un encuentro con goles y polémicas, Dani. Operativos migratorios, el alcalde de Montería, Hugo Kerguelén, anunció que llevará el próximo Consejo de Orden Público el tema de los operativos migratorios anunciados por el gobierno nacional, señalados que todavía falta coordinación con Migración Colombia. Proyecto turístico, Dani, en la Ciénaga de Betancí. La alcaldía presentó a los padres del presidente el proyecto turístico y ecoturístico para este importante humedal de la zona rural de Montería. En transporte público, el alcalde plantea incluir buses a gas dentro de la renovación del sistema de transporte público de la ciudad de Montería.
0: Bueno, mire, son las 6 de la mañana, 45 minutos. Un abrazo a todos los que vienen allí llegando a TikTok. Oiga, déjeme saludar a un hermano, a un panita que siempre ha estado ahí. Un abrazo al Loco Arcángel que se une ahí a través de nuestro TikTok Live. Sabe que lo quiero con todo el corazón. Un abrazo, hermano. Dios te bendiga. Buenos días, loco. Ya tomaste tú el café con la galleta. Ya estás tú, loco, en actividad. Un abrazo para ti, hermano. Oiga, son las 6 de la mañana, 45, y uno de los temas que escuché y se tocó en el día de ayer por parte del gobierno nacional, se acaba el jueguito ese con el tránsito.
1: Ajá, Dani.
0: Yo creo que fotomulta, todo eso, van a reducir todo lo que tiene que ver con patio, multas, comparendos. Hay que aprobar primero, pero es algo que ya está en trámite y en proyecto, porque cuando a muchos ni siquiera les alcanza para comer, van a tener para sacar un bendito carro en un patio o una moto y ahí se pierde. ¿Qué harán después con eso? No sé cuál será el negocio, pero ahí atrás hay una vainita.
1: Sancocho hierro, Dani.
0: Ahí hay una vaina que a mí no me trama. No me trama. Oiga, déjeme saludar
1: redondo, Dani.
0: A Gustavo, el hijo de Loco Arcángel. Un abrazo al hijo de mi pana, Gustavo. Un abrazo, Iván Darío. Sabes que te quiero, hermano. 6:46 minutos. Y eso, Álvaro, digamos que es uno de los temas que también hay que mirar. Usted puede ser derecha e izquierda, ¿cierto? Pero si llega algo que aporte y, digamos, de beneficio a la comunidad, hay que aceptarlo. Depende del color político que usted tenga, pero a mí me parece una muy buena estrategia, porque de verdad hay multas, Álvaro, multas que a veces prefiere uno dejar perder el carro
1: o el automóvil. Injusticia.
0: Sí.
1: Seguridad, Dani. En Colombia, el gobierno anunció un bloque nacional de búsqueda contra la extorsión que reunirá capacidades de la fuerza pública, fiscalía y también la rama judicial. En Guaviare, un operativo contra una estructura disidente dejó 3 menores muertos. El Ministerio de Defensa rechazó el reclutamiento forzado. En Cauca, por ejemplo, un ataque con explosivos en el Patía dejó un militar y 13 civiles heridos. Incidentes forestales en Colombia. Tolima continúa enfrentando una situación grave por los incendios. Se reportan decenas de miles de hectáreas afectadas y fuertes pérdidas para los agricultores. Presidenta Abelardo de la Espriella oficializó el cierre de 3 mesas de diálogo de la llamada Paz Total, marcando un cambio importante en la política frente a grupos armados, Dani. Continúa la reconstrucción tras el terremoto. Un balance citado hoy, reporta 331 muertos, 4.497 heridos y daño en más de 230 mil viviendas. Dani, ¿hay algunas recomendaciones importantes que anuncia la gobernación de Córdoba?
0: A ver.
1: Confirmó el monitoreo en los 30 municipios del departamento por riesgo de incendios forestales. Esto luego del primer incendio reportado por las autoridades en el municipio de Buenavista, que consumió 20 hectáreas de vegetación. El caso aún es materia de investigación para determinar responsabilidades. La administración departamental también recomendó no realizar quemas de rastrojos, basuras, terrenos o pastizales, no encender fogatas en zonas rurales, bosques o áreas rurales, evitar también cualquier actividad que pueda generar fuego de zonas de vegetación seca y otra. Está bien caliente la vaina.
0: Está fea, está horrible, está que arde la jugada. 6 de la mañana, 49 minutos y ahora sí, déjeme saludar a todos los que van comentando ahí en TikTok con nosotros.
1: A ver, Dani.
0: Mire, por ejemplo, nos saludan desde Sucre. Dice que también está lloviendo en Sucre. ¿Oyó? En el departamento de Sucre.
1: Sí.
0: También llueve. Andrés Blanco nos dice, el miércoles voy a conocer a Montería con la Liga de Levantamiento. Saludo desde Yopal Casanare. Un abrazo, hermano. Dice por acá mi familia en Montería, desde la ciudad de Neiva. Leandro, un abrazo al pelado Leandro. Gracias por escuchar La Bacana de Colombia. Dice por acá Andrés Montería presente. Un abrazo, hermano. El loco Arcángel dice, saludo a mi hijo Gustavo. Un abrazo a Gustavito, que esto ahora se despierta ahí también escuchando La Más Bacana de Colombia. 6:50 minutos. A ver, ¿quién más viene llegando ahí, muchachos? ¿Quién más viene dejando su saludo? Esmeralda nos dice buenos días, saludos desde Pereira. Nos dice por acá Juan, José Pérez Pestana. Buenos días, Tropicana desde Bocarí. Un abrazo, hermano. Davinson Muentes se conecta con nosotros desde Panamá. Hoy a la gente de Panamá, un abrazo grande, gigante en esta muy buena mañana. Álvaro, no sabe usted cuántas personas ya han perdido la vida por a veces encontrarse ese fatal desenlace con un cable de alta tensión.
1: Claro, Cotorra.
0: ¿Cierto? Allá en Cotorra pasó y hace unos meses las dos niñas también que murieron a causa de un cable de alta tensión. Muchachos, cuando llueva, por favor, cuando hayan vientos huracanados en nuestra ciudad, usted absténgase de salir, quédese en casa, espere que absolutamente todo esté
1: claro,
0: en calma.
1: Son las recomendaciones, Dani.
0: Recomendaciones.
1: Que el gobierno, las autoridades anuncian para... Porque es que ya lo hemos anunciado aquí, Dani. Hay que protegerse cuando esté lloviendo, no salir. Vale. Evitar cualquier situación que se presente en las carreteras. También la cuestión de los rayos, que son muy peligrosos. ¿Cuántas personas no han fallecido a causa de estos vendavales que vienen con rayos, con centellas? En fin, hay que evitar todo esto. Dani, le tengo una noticia bien importante.
0: A ver, cuéntemela, quiero saberla. ¿Cuál es?
1: Mire, en la etapa 8, el día sábado.
0: Ya ha pasado.
1: El día sábado, se retiró Pogacar, el líder de la Vuelta a España 2026.
0: Mire, tenía una pinta única de quedarse con esto.
1: Claro, de principio a fin.
0: De principio a fin, que lo único que pudo sacar a este man del camino al título fue una caída.
1: Y se retiró de la competencia. Y obviamente quien ocupa ahora el liderato es el español Eric Max. Iba de segundo a 3 minutos y pico, lo llevaba una ventaja impresionante.
0: Pero, ¿está bien?
1: Sí, claro, porque el español nunca ha ganado una Vuelta a España. Y es español.
0: ¿El español nunca ha ganado una Vuelta a España?
1: Eric Max nunca la había ganado, okay, ya okay. Tenía muchas participaciones, pero no había logrado.
0: Ah, ok.
1: Pero ayer ganó la etapa, el líder.
0: Y se perfila como gran favorito.
1: Ganó ayer en el Alto de Aitana. Oye, y amplió su ventaja.
0: ¿Qué es la vida de Roglic?
1: Ayer se quedó.
0: Se quedó, Roglic. Está metido
1: en el top 3. Venía en el grupito.
0: Pero está en el top 3.
1: Sí, señor. Eric Max es el líder. Primo Roglic a 1.18. Okay. Es el segundo.
0: Segundo.
1: Sí. Félix Gall a 1.39, Oscar Olley a 2.20. Richard Carapaz está a 3.26, Matías Skelmose está a 3.55, Seth Kos está a 4.09 y Harold Tejada, el colombiano, a 4.39. Harold Tejada en la etapa 8, siendo el colombiano mejor ubicado también, destaca Santiago Buitrago, que terminó en el puesto número 10 en la etapa 9. Hoy hay descanso.
0: Hoy hay descanso.
1: Ya bueno. Cerradura mañana. A partir de las 8:30 estaremos observando la Vuelta a España.
0: El reporte de lo que pasó en el Estadio Jaraguay el día...
1: ¿Qué pasó, Dani?
0: Domingo, todo en completa calma, normalidad, ¿cierto? Lo que sí me di cuenta es que América de Cali tiene una hinchada bárbara aquí en Montería, pero la tribuna oriental estaba como...
1: ¿Usted siguió el partido?
0: Como un poco vacía.
1: ¿Se lo vio?
0: Lo vi por pasones. Ajá. Porque estaba aquí en la transmisión mientras que estaba viendo.
1: 2-2, caramba.
0: ¿Ah? 2-2.
1: Buen partido.
0: 2-2, 2-2 quedó el partido.
1: Porque empatarle a la América, 2-2.
0: Sí, no, y América está bueno, es el líder.
1: ¿Quién comenzó ganando, Dani?
0: Empezó ganando Jaguares, empató América, otra vez se fue arriba Jaguares y el que empató fue a América desde el punto penal. Este pelado Vázquez, creo que se llama este. El calidoso número 10 del América. Pero la mandó a guardar y el partido quedó 2-2. Entonces está metido y es el líder, ¿no? América de Cali, líder del fútbol profesional colombiano. América y Jaguares sigue respirando porque lo importante aquí es no perder. ¿El objetivo cuál es? Salvar la categoría.
1: Empatar, ¿está, Dani?
0: Empatar ante América de Cali. O sea, es un muy buen punto.
1: 2-2.
0: 2-2. ¿Cierto? Es un muy buen punto.
1: Buen resultado.
0: Bueno, 6 de la mañana, 55, Álvaro Payares. ¿Qué hizo usted este fin de semana?
1: Dani, nos fuimos.
0: Se fue usted.
1: Nos fuimos.
0: De paseo.
1: Para la sede campestre.
0: ¿Pero se fue tirando cicla?
1: No.
0: No.
1: No. Y bueno, chévere, temperatura
0: agradable.
1: Bastante alta, Dani. Calor es impresionante donde quiera que usted vaya aquí en la Costa Caribe. Las calores altísimas. Hoy la temperatura está suave, Dani. La ciudad de Montería, ¿la máxima de cuánto?
0: La temperatura, déjeme, ya se la voy a compartir. Porque...
1: La máxima, me imagino. Mire, que
0: por
1: está
0: ejemplo,
1: como,
0: a esta hora.
1: Como en 25.
0: A esta hora tenemos una de 24 grados.
1: 24.
0: Sí, el cielo está nublado, está cayendo, digamos que tormentica dispersa, pero está sabrosa la película. Hoy la máxima está en 34 grados centígrados, ¿oyó? La máxima.
1: Ya eso debe ser al mediodía para abajo.
0: Es correcto, pero... entre 34 y 32 se va a mantener ahí como máximo. Ajá. Y la mínima entre 24 y 26. Entonces es la temperatura que nos va a acompañar en el día de hoy.
1: Dani, ¿a cómo amaneció el dólar hoy,
0: ay,
1: Dani?
0: Ya le cuento a cómo amaneció.
1: Subió, bajó.
0: El dólar aquí en la más bacana de todo Colombia, se lo contamos.
1: O se mantiene estable.
0: Bueno, mire, déjeme contarle, Álvaro Payares, que el dólar amaneció a 3,170 pesos. Es decir,
1: poquitico.
0: Subió
1: un poquitico.
0: Un poquitico. Bueno, y oyentes, hoy es el último día de el mes número 8.
1: Vienen los bre. Mañana
0: viene
1: comienzan los bre.
0: Octubre,
1: Dani.
0: Y noviembre, que tienen 30, 31 y 30 días respectivamente. Y si viene ya diciembre, que es el remate total,
1: Dani, nos queda poquito. ¿Cuántos días nos quedarían, Dani, para que termine este bendito año 2026?
0: 122 días.
1: 122.
0: Nos quedan para que se acabe este año. Uy. Van 243, es decir, estamos parados sobre el día 243 de este año 2026, Álvaro Payares.
1: Ya ni la vaina va rápido.
0: Rápida. ¿Ah? Oiga, 122, le decía, nos quedan 4 meses para despedir este año. ¿Sabe usted cuántos festivos todavía nos quedan?
1: ¿Cuánto, Dani?
0: Nos quedan 5 festivos. 12 de octubre, 2 de noviembre, 16 de noviembre, 8 de diciembre y 25 de diciembre. Son los 5 festivos que le restan justamente a este año 2026. Bueno, 6:58 PM. Vamos a una pausa.
1: Dani, déjeme saludar a los conductores.
0: Oye, a todos los conductores, un abrazo.
1: Los conductores.
0: A los de taxi. Saludos. A los de Uber, los que van ahí en el drive.
1: Sí, señor.
0: A todos los que también despiertan a esta hora ahí en casita.
1: A los que vienen ingresando, Dani, de diferentes sectores suave. Del departamento de Córdoba. Dele suave, dele suave.
0: Dele suave.
1: Dele suave que el piso está mojado.
0: Que la cosa está sí. mojada.
1: Hay que ser muy prudente de venir, que la velocidad mata.
0: Deje
1: suavecito ahí para que llegue feliz y contento.
0: Deje su locura que en casa lo esperan, ¿eh? Oiga, desde Bucaramanga, saludo a la gente del Batallón de Infantería Ricaute. Nos escucha. Un abrazo a Wilson, que nos dice yuca, yuca. A la gente que nos escucha desde Israel. Oye, salvar la categoría para que siga viniendo. Llegando a sus equipos grandes, claro que es un grandísimo negocio para la economía de nuestra ciudad. Obviamente va a ser siempre un negocio. Claro que no hay que acostumbrarlo siempre a eso, salvar la categoría, hay que aspirar a cosas más grandes. ¿Vale? Buen día, Tigre. Un abrazo, Deiner. Gracias por escuchar la más bacana de Colombia. Nos vamos a una pausa, oyente. Ya regresamos con mucho más aquí en Tropicana, la más bacana.
1: Así es, Dani.
0: Pausa. Ya regresamos.
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0: 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En Tropicana, la más bacana de Colombia, 7:00 AM en punto, 7:00 PM.
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5: 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En Tropicana son las.
0: En la más bacana, 7:00 AM. 7:00 PM.
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0: ¡Ey! En la más bacana de todo Colombia son las 7:01 PM, 7:01. Buenos días.
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0: La más bacana de Colombia son las 7:01 PM. 7:01.
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0: 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En Tropicana son las. ¡Ey! En la más bacana, 7:02 PM, 7:02.
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0: mañana con 21 minutos. Se llama así El Invencible, esta canción que nos entrega el cacique de la Junta de Omed Díaz. Vaya mañana deliciosa la que hace en nuestra capital. Llueve a esta hora. Y aquí en Tropicana le entregamos el reporte de la movilidad. Cómo se mueve la ciudad en esta muy buena mañana. Así inicio del día de hoy. Lunes, apenas comenzando este lunes, apenas rematando ya este mes número 8 del 2026. Aquí en Tropicana, la más bacana, le entregamos cómo se mueve la capital.
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0: A ver, oyentes de Tropicana, yo les entrego el reporte de cómo está la movilidad en la capital, cómo se mueve nuestra hermosa capital ganadera de Colombia. Bueno, miren, las calles con mayor circulación, y hay que tener un dato muy importante, y es que está lloviendo, oyente. Señor conductor, está lloviendo. Así que es el momento de que usted, pues, le baje la velocidad, ¿vale? Hay que salir con mayor tiempo para no estar de afán, si usted, pues, evite cualquier inconveniente. Los puntos donde mayor a esta hora, sí, donde mayor flujo se concentra a esta hora, es en la entrada, digamos que a las instituciones educativas, ¿cierto? Debido a la jornada escolar, hay muchos que apenas van, pero también puntos como la 41, calle 29, avenida Circunvalar, carrera segunda y carrera cuarta. También la Castellana, centro de Montería, avenida primera, y las salidas hacia Cereté y otros municipios. Está compleja, hay que darle con mucha pausa, ¿vale? El pavimento está mojado, así que hay que aumentar, digamos que la distancia necesaria a la hora de frenar, especialmente a motociclistas, que también, pues, hay que estar pendiente a los charcos que pueden, digamos que, ocultarse con el agua, y así usted pueda evitar uno de ellos para tener inconvenientes. Mire, por ejemplo, no correr para ganarle al aguacero. Usted tranquilo, mantenga la calma, oyentes de la Bacana de Colombia. Lo que sí es cierto, entonces, es que hay que tener, digamos que, mucha precaución en el día de hoy debido a la lluvia que cae en la capital. Son las 7 de la mañana con 23 minutos, 7 de la mañana 23, oyentes de Tropicana, así que téngalo muy en cuenta, está lloviendo en esta mañana y esto representa una condición especialmente, pues, para la movilidad en nuestra ciudad. Si usted va saliendo de casa, oyente de la Bacana de Colombia, si usted, pues, a esta hora va rumbo al trabajo, hágalo con calma, además con tiempo, reduzca la velocidad y especialmente si va en moto, extreme las precauciones, mucho cuidado. Los que a esta hora circulan por toda la avenida Circunvalar, los que lo hacen por la calle 41, calle 29, el centro de la ciudad, Castellana y las principales entradas y salidas de nuestra capital. Ya les decía, no queremos que por 5 minutos antes termine lamentando un accidente. Hoy la prioridad es llegar bien, oyente de Tropicana, así que maneje con cuidado que está lloviendo. 7:24 minutos. Datos de última hora, Álvaro Payares, que nos quiere usted contar a esta hora de la mañana.
2: Mire, la gobernación de Córdoba confirmó el monitoreo en los 30 municipios del departamento de Córdoba por riesgo de incendios forestales. Esto luego del primer incendio reportado por las autoridades en el municipio de Buenavista, que consumió 20 hectáreas, Dani, de vegetación. El caso aún es materia de investigación para determinar responsabilidades. La administración departamental recomendó no realizar quemas de rastros, basuras, terrenos o pastizales, no encender fogatas en zonas rurales, bosques o áreas rurales, evitar también cualquier actividad que pueda generar fuego de zonas de vegetación seca y otras. Esas son recomendaciones que hay que tener muy en cuenta para evitar incendios forestales en nuestro departamento de Córdoba, como en el Tolima, Dani, que ha sido devastador estos incendios que se vienen presentando. Mucha gente ha quedado sin agricultura, sin pastizales, sin vacas, sin caballos y principalmente la fauna también, animalitos muertos por todas partes.
0: Bueno, 7 de la mañana, 26 minutos. Abrazo a todos los que vienen llegando a TikTok. Dice por acá Felipe, buenos días para todos desde el Cauca. Un saludo a mi esposa Viviana y a mi hijo. Feliz día. Un abrazo, Felipe. Feliz despertar. Un abrazo de buenos días a todos los que también vienen llegando a TikTok. No se les olvide. Si no nos sigue, síganos. Que vamos creciendo poco a poco, oyentes. Y seguidores, espectadores de TikTok, poco a poco vamos creciendo. Por eso, el objetivo cuál es. Si usted que está aquí, en este en vivo, no nos sigue, síganos para seguir creciendo y así usted se puede encontrar esta transmisión a futuro, ¿no? Que es importante para que usted esté mucho más cerca de los suyos. Si usted de pronto está por fuera de la capital, caso de Manolo, que nos dice que está en Medellín escuchando y viendo Tropicana, la mamá.
2: Sigue cayendo agua, Dani.
0: Sigue cayendo el agüita en nuestra ciudad.
2: Emergencia por lluvias y vendavales. Varios municipios de Córdoba resultaron afectados por fuertes lluvias, con árboles caídos, daños en viviendas y cortes de energía. En Cotorra y San Antero se activaron ya los consejos municipales de gestión de riesgo para censar a los damnificados. Tragedia en Cotorra. Un concejal del municipio, Manuel Vicente Hoyos Barbosa, murió después de entrar en contacto con un cable que cayó durante las lluvias. Increíble. Accidentes y hechos judiciales. Se reportó la muerte de un joven tras un choque entre motocicletas en zona rural de Lorica, además de otros hechos violentos en municipios como Moñito y San Pelayo. En San Antero avanza una inversión de más de 1.300 millones de pesos para adecuar y mejorar el estadio René Morelos. Jaguares 2, América de Cali 2, disputado en el estadio Araguay, terminó en empate después de un encuentro con goles y polémicas. Migración. El alcalde de Montería, Hugo Kerguelen, anunció que llevará el próximo Consejo de Orden Público el tema de los operativos migratorios, Danis, anunciado por el gobierno nacional, señalando que todavía falta coordinación con Migración Colombia para deportar a los extranjeros.
0: Ay, ay, ay.
2: Hay mucha gente preocupada.
0: Están preocupados.
2: Sí, señor, no, los, no da para más.
0: Los noto asustados.
2: Turismo en la Ciénaga de Betancí. La alcaldía presentó a los padres del presidente el proyecto turístico y ecoturístico para este importante humedal de la zona rural de Montería. El alcalde también plantea incluir buses a gas dentro de la renovación del sistema de transporte público de la ciudad de Montería. Estará usted montándose en un nuevo vehículo que estarán circulando en la ciudad de Montería, el sistema urbano con gas. ¿Qué tal?
0: Sí, señor. 7:29 Todos los que van llegando, un abrazo, buenos días a los 102.0. Los que nos escuchan ahí a través del radio, deje mandarles un saludo muy, pero muy especial en esta muy buena mañana del día lunes.
2: ¿Cómo habrá amanecido, Dani, el Mercadito del Sur?
0: Pasé esta mañana por el mercado.
2: ¿Qué tal?
0: Una congestión bárbara, increíble, wow, fascinante, linda, de lo bello, de lo divino que tenía el Mercado del Sur esta mañana. Y usted sabe que día seco es complejo pasar por ahí. Sí, se podrá imaginar un día de lluvia. Bárbaro, ¿no? Bárbaro. Pero qué chévere el ambiente que se siente en el mercado, bárbaro. Claro, desde sí, muy temprano, el producto así fresquecito, apenas para que usted vaya a comprar las verduras y todo lo que le haga falta para el sancocho del día de hoy, lunes.
2: El gobierno nacional también anunció un bloqueo nacional de búsqueda contra la extorsión, que reunirá capacidades de la Fuerza Pública, Fiscalía y Rama Judicial. En Guaviare, operativo contra una estructura disidente de 3 menores muertos. El Ministerio de Defensa rechazó el reclutamiento forzado. En Cauca, un ataque con explosivos en El Patía dejó un militar y 3 civiles heridos. Tolima continúa enfrentando una situación grave por los incendios. Se reportaron decenas de miles de hectáreas afectadas y fuertes pérdidas para agricultores. Dani, Abelardo de la Espriella, presidente, oficializó el cierre de 3 mesas de diálogo de la llamada paz total, marcando un cambio importante en la política frente a grupos armados. Continúa la reconstrucción tras el terremoto. Un balance citado hoy reporta 331 muertos 4.497 heridos y daños en más de 230.000 viviendas.
0: Bueno, 7 de la mañana, 31 minutos. 7 de la mañana, 31.
2: El comportamiento del dólar, Dani, y del petróleo sigue siendo relevante para Colombia. El petróleo Brent superó los $90 por barril en los mercados internacionales.
0: Dólares. ¡Wow!
2: $90.
0: 7:31 en la mañana, yo escucho Tropicana, la más bacana, y una frase, Álvaro, para comenzar.
2: ¿Cuál, Dani?
0: Esta muy buena mañana. Escuche muy bien.
2: Escuche con atención.
0: Si la crítica viene de una persona que no ha construido un carajo y no es ejemplo de nada.
2: Cuidado, Dani.
0: Tómela como un ruido.
2: Como un ruido.
0: Usted hágase el loco. ¿Oigo? Simplemente hágase el loco. Porque una persona que no es ejemplo de un carajo no puede venir a usted a desbaratarle, a destruirle lo que usted está construyendo. Así que hágase loco. 7 de la mañana, 32. Buenos días. En la mañana yo escucho Tropicana, la más bacana.
2: Ay, sigue ahí pegadito.
0: Oiga, entonces hoy iniciamos el día con la actitud de que, ¿qué, Álvaro? De que ya mañana arranca el mes número 9.
2: Número 9. Viene el mes de amor
0: y amistad.
2: Y amistad. El segundo, la segunda semana del mes. O sea, el próximo 15, 17 se celebra, ¿no? Comercialmente.
0: Sí.
2: Sí, porque es que el mes de amor y amistad es todo el mes. Pero la celebración especial.
0: Comercial, comercial.
2: Sí, comercial especial debe ser, me imagino, como el 15, ¿no? El fin de semana es.
0: Cuando haya ese. Sí. Él te vi llegar otra vez. Para ese día lo programa.
2: Exacto.
0: Bueno, son las 7 de la mañana, 33. Usted nos puede reportar a través del 318-35-3626. Nuestro WhatsApp, a través de nuestro en vivo, en un comentario o a través de un mensaje al interno.
2: Oye, la gente que viene también. Sí.
0: ¿Cómo amanece la capital? ¿Vale? A ver, ¿dónde hay a esta hora o se reporta mayor flujo vehicular? ¿Dónde hay trancones, accidentes? Usted los puede comentar para poder decirle al resto que tomen vías

0: También cuando amanece así lluvioso hay congestión porque el tráfico viene más lento y siempre hay los trancones y hay que manejar con mucho cuidado, que usted alcance a frenar, conservar siempre la distancia entre motos, carros, en fin, para que no haya hecho que
1: la gente. ¿Cómo anda la gripa?
0: Está un poquito afectado. Mira, todavía,
1: Dani. Una virosis que está dando. Por ahí también me llamó un amigo mío y me dijo, estoy tumbado con esa vaina.
0: Señor, viene dando fuertemente. Hay que vacunarse contra la influenza.
1: A bordo, ¿no?
0: Fiebre, dolor de cabeza, congestión.
1: Congestión.
0: Nasal, en fin.
1: Está la vaina jodida, ¿eh? Bueno, 7 de la mañana 34. Vamos con música. Ya regresamos con más datos importantes. Con un devocional. Regresamos con todos los datos deportivos. Porque Giovanni Castro estará preparado desde Kiami vía
0: Santander
1: también. Para entregarnos cómo le fue al Junior de Barranquilla. Perdió. No, empató. Empató. Pero Junior viene de capa caída.
0: Está en una mala racha.
1: Sí, bastante. Jaguares de Córdoba empató, sumó un punto importante. Nacional le metió 5-1 a Alianza América, que es el líder. Empató con el equipo de nuestra tierra. Partiditos buenos que se movieron justamente este fin de semana. Marcó Lucho Díaz, Álvaro Payares.
0: En señor, el apareció.
1: Apareció nuevamente Lucho Díaz, como es costumbre.
0: ¿Qué tal?
1: Otro que apareció, Luis Javier Suárez. También marcó con el Sporting de Lisboa. Oye, Daniel Muñoz será nuevo jugador del Nottingham Forest. Para que lo tenga en cuenta, ¿no? Caso de hoy. Puede ser presentado como nuevo jugador del Nottingham Forest. Oiga, Dibu Martínez, el arquero campeón del mundo. Bueno, ex campeón del mundo, Dibu Martínez. O es campeón del mundo, nadie se lo puede quitar. Es y se estrenó como nuevo jugador del Chelsea inglés en el día de ayer. Y Rashford volvió al Manchester con actuación y nuevo look luego de dejar al Barcelona. Real Madrid le metió 4 al equipo de Málaga. Goles de Bellingham. Apareció también Arda Güler. Y también apareció...
0: ¿Quién, Dani?
1: Bellingham, ¿no? Bellingham le dicen ahora. Y está Real Madrid goleando a todo el que se le aparece. Y a propósito, este día martes, mañana arranca la Champions League.
0: Se pierde uno.
1: Nada, absolutamente nada. Y hoy continúan los partidos del fútbol profesional colombiano. Ya les vengo a dar qué partidos hay para el día de hoy. Álvaro Payá.
0: Oye, a propósito de Junior Barranquilla, el cantante colombiano Alci Acosta.
1: ¿Qué ha pasado con Alci?
0: Se encuentra internado, ya usted lo anunció, en una clínica en cuidados intensivos, en la clínica La Misericordia Internacional de Barranquilla. Tras presentar complicaciones, Dani, en sus riñones y su próstata. Bajo estricta observación médica, afecciones renales, Dani, y de próstata. Oh. El hombre tiene ya 87 años.
1: 87.
0: Sí, señor.
1: Bueno.
0: Su hijo, el también artista Checo Acosta, confirmó la noticia a través de redes sociales para dar un parte de tranquilidad a los seguidores del rey del bolero.
1: Alci Acosta.
0: Sí, muy buena.

0: se escucha en una mañana tan,
1: cambiar
0: tan bacana, una cosa como esta, ¿no?
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0: Y así yo, yo vi
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0: escucha genial.
1: Garantía.
0: Oiga eso.
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0: Hey, buena música, buena música.
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0: Hey, un abrazo al pelado Freddy Peñata, que viene llegando ahí a David Espitia.
1: Todos
0: dicen que quiere escuchar Páginas de Oro.

0: Chicharrón. Saludo para toda la gente que vende chicharrones.
1: Hay que bajarle al chicharrón. Ya sabes que daría bueno. A la luz que tú me das. Unas ollas hoy así para este clima. Unas espaguetes esos que dicen así largos, ¿sabes? Ah,
0: sí. Son unos espaguetitos con queso.
1: Le dejan, no, largo. Esos que le dejan así un guisito. Con coco, ¿sabes cuál es esa vaina?
0: Tal.
1: Te le he hecho unos dos plátanos a esa vaina.
0: Hoy le va bien, hoy con esta mañana así fría, Dani, le va bien a los vendetintos.
1: Oiga, es el día de los vendetintos.
0: Vende frito.
1: Señor.
0: Los helados,
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0: Hoy.
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0: los que
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0: vende raspado. También no, les va mal hoy. O de pronto a mediodía.
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0: Hay que salir más tarde.
1: Ya usted, ya usted desmotivó al vender raspado.
0: No, porque es que estaba obvio, ¿quién va a comerse un raspado? No río nadie. De una granizada con frío.
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1: sabes que nunca falta el loco.
0: Sí, bajita proporción. Aquí hay loco.
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0: oye, en este mundo hay de toda clase. De personajes.
1: De toda clase. Bueno, mire, entonces, desde aquí, desde la Bacana de Colombia, enviamos un mensaje, digamos que,
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1: de bendición, ¿no? Para que todo ese mal momento del maestro Alci Acosta pase, pronto lo pueda tener ahí su hijo Checo en casa, ¿no? 7:40 a.m, buenos días, es Tropicana, la más bacana de Colombia, feliz de despertar, esto es como amaneció Montería, y amanecemos así, Álvaro.
0: Hoy a los petos del vallenato.
1: Se llama Pueblerina esta canción.
0: Pueblerina.
1: Ay,
0: bueno.
1: Súbale el volumen a la bacana.

0: ahora sí. Lo tenía asustado.
1: Obviamente, está desconectado. Totalmente. Y te decía,
0: escucha el tema. Yo, ¿por dónde lo escucho, Dani?
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0: Hey, buenos días.
1: Oye, Dani, ¿qué le provocaría usted ahora sí en la mañana?
0: Bueno, un desayunito de mañana.
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0: Hoy muy suave. No, hoy muy suave.
1: Suave.
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0: fuera de nuestro país nos quieren llegando ahí a TikTok, recuerde que usted ahora también nos puede ver. Váyase a TikTok, oyente de Tropicana, y de una usted busca ahí en el buscador de su app Tropicana Montería, y de una ahí estamos para todo y cada uno de ustedes. Oiga, estaba transmitiendo yo en el perfil, lo que sé que no me había dado cuenta, oyentes, que estaba transmitiendo en el perfil mío, no, y no en el perfil de Tropical.
1: ¿Cómo duele?
0: Pero bueno, ya estamos aquí, en el perfil de la más bacana de Colombia, al pelado José que está en Estados Unidos, a Katia, que ya se viene uniendo, esta es fiel seguidora de la más bacana de Colombia. Entonces...

A diario usted se puede topar justo con nuestro live todas las mañanas. Desde las 6 en punto iniciamos para todo y cada uno de ustedes hasta las 10 de la mañana. Y ahí compartimos justo todo lo que tiene que ver con lo que pasa en una mañana en cuanto a noticias, en cuanto a datos importantes del mundo del deporte, todo lo que tiene que ver con el entretenimiento, todo se lo compartimos en la mañana de cada amanecer. ¿Vale? Cierto, en la mañana de cada día, ahí justo estamos con ustedes para poder compartir los datos más importantes. Buenos días, 7 de la mañana 56. Gisela, buen día, ¿cómo amaneces? Un abrazo para ti. Compartan, por favor, el like. ¿Cierto? Quiero que compartan el like, pero además de eso, síganos. Síganos. Si no nos sigue, síganos, oyentes, para poder seguir creciendo junto con ustedes. 7

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2: 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En Tropicana son las...
0: ¡Ey! En la más bacana de Colombia, 7 de la mañana, 57 minutos, 7:57. Buenos días.
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4: 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En Tropicana son las...
0: En Tropicana, 7:58, 7:58.
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0: En Tropicana, 7:58, 7:58.
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0: 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En Tropicana son las... En Tropicana, 7:59, 7:59 en La Más Bacana.
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Bueno, 8 de la mañana con 4 minutos. Estamos en vivo en los 10:20 en su radio. Estamos con ustedes en TikTok. Puede ir con nosotros www.tropicanafm.com. Ahí también nos puede escuchar. Un abrazo a todos los que sintonizan Tropicana en esta mañana lluviosa.

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0: 8 de la mañana, 16 minutos. Así no es ella. Pedazo de tema, pedazo de canción. Qué linda melodía.
1: ¿Cómo se llama, Dani?
0: Se llama Así no es ella. La hacen los benditos Betos del Vallenato, oyentes de Tropicana.
1: Beto Zabaleta por delante, Dani.
0: Pero al
1: esos trote. Clásicos.
0: Clásicos de clásicos. Oigan, a Raquel Vergara nos dice qué temazo. Tami, hola, buenos días. Austri, aquí estamos. Un abrazo, Junior. En Bucaramanga nos escucha Cami. Buenos días, bendiciones, Camila. Gracias. ¿Cómo estás? ¿Cómo va todo? ¿Cómo está absolutamente todo en esta mañana? Hoy, último día de este mes de número 8, mes de agosto, Álvaro, para comenzar entonces lo que tiene que ver con septiembre.
1: September.
0: September.
1: Después viene October. November es December.
0: Oh. 8:17 minutos.
1: Oye, a propósito, sí, Dani de Vallenato, hoy está de pláceme, está cumpliendo año otro. Bien. Grande de la música vallenata.
0: ¿Quién es?
1: Fabián Corrales.
0: Oiga, Fabián Corrales.
1: Hay una canción de Fabián Corrales que pegó duro.
0: ¿Consentida?
1: La consentida, póngase ahí la consentida. Vamos a consentir. ¿Cómo es? A consentir a nuestros oyentes, los que vienen ahí en el carro, en la buseta, en el bus, en el. Que vienen en Land Rover. Recuerda esa marca, Land Rover. Ah, el tipo que se murió, Dani. Y se fue para el cielo, allá le dijo el chucho, échamelo para acá. ¿Usted qué hacía en la tierra? No, primero le dijeron, no, mételo allá, se lo mandaron a San Pedro. Entonces el tipo le dijo, ¿cuánto le ponemos? Póngale 60 de temperatura ahí. Para incinerarlo ya inmediatamente. 60 y no representaba ningún cambio en el cuerpo del hombre. Póngale los 70. Nada, está lo mismo, chucho. No representa ningún cambio, ninguna alteración. Póngale los 80. Ahí pusieron todo el tacómetro de temperatura y el mal nada. Y dice, mándamelo para acá. Le voy a hacer una entrevista. Usted se murió, ¿verdad? Y yo me murió. ¿Y usted qué hacía en la tierra? Hombre, yo era conductor. Conductor. Sí, ¿y usted qué manejaba allá? Un Land Rover. Lo que hace es que esos carros, ajá, los Land Rover eran calientes, sí. Y calientísimos, o sea, más caliente que un Land Rover. Bueno, entonces ahí estaba acostumbrado a esas altas temperaturas y por eso no representaba, no es más, no.
0: Cuando el chiste es malo.
1: Y lo mandaron para la tierra. Te váyase para allá otra vez, siga manejando su Land Rover.
0: Cuando usted empieza a explicar el chiste, fracasó.
1: Sí.
0: Sí, eso es positivo. 8 de la mañana, 19 minutos.
1: Mira, Dani, hoy estaba de cumpleaños, le dije, Fabián Corrales.
0: Sí.
1: Cantante, compositor reconocido colombiano de música vallenata.
0: Ay.
1: Él nació en Urumita un día como hoy, Dani.
0: Madre mía.
1: Un 31 de agosto de 1969. Ya el hombre va para el sexto piso.
0: ¡Ópale! 60 años, ya casi.
1: Casi 60, profesión odontólogo el hombre.
0: Qué pedazo de canción. Oiga, gracias por la rosita, Amoris Fraya. Por enviar rositas, todo el que quiera enviar su regalito, bienvenido sea, ¿eh?
1: Este maestro comenzó a ganar fama a los 18 años. Tiene cientos de canciones escritas. Oiga. Que han sido grabados, Dani, por grandes exponentes del género como Diomedes Díaz, Jorge Oñate, Binomio de Oro de América y los hermanos Zuleta.
0: Mire, hay una canción de Fabián Corrales.
1: ¿Cómo se llama?
0: Esta. Tu norte soy yo.
1: Bueno.
0: Qué lindo este tema.
1: Tiene compuesta también, se llama Acompáñame, Celos.
0: Sí, señor,
1: del Binomio de Oro.
0: Es bueno.
1: Celos. Póngase celos. Me gusta esa canción. Volvamos.
0: Ese es otro lindo.
1: ¿Qué hubo, linda? Con Diomedes. Y lo volviste a hacer.
0: Mi hermano y yo. Sí, mi hermano y yo es de Fabián Corral también.
1: Mi hermano y yo no.
0: No. Aquí donde dice un oyente, no sé si es.
1: Oiga ese. Ay, hombre. Ese es bueno, ese es un trancazo.
0: Buenísimo.
1: Oye, esta vaina pone a chupar que sea.

0: Fabián Corrales de cumpleaños. Y aquí estamos escuchando, por ejemplo, esta canción Celos, que está bajo su composición.
1: Acompáñame.
0: Esa es de Miguel Morales.
1: Sí, acompáñame. No, la canta, la interpreta Miguel. Compositor es Fabián Corrales.
0: Correcto, no es de Miguel, Miguel Morales, pero la composición es del Fabi Corrales. Esta vaina, ¿eh? Dígame si no es bonito. Este disco que nos entrega Miguel Morales en ese tiempo al lado de Víctor Rey Reyes. ¡Qué pedazo de canción! ¡Qué pedazo de tema! ¡Qué pedazo de clásico!
1: ¡Qué hubo, qué hubo! ¡Qué hubo, linda! ¡Qué
0: buena!
1: ¡Qué buenísimo! Oh. Con el maestro Diomedes.
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0: Mire, esta canción es fascinante. Esta también es del Fabi Corrales.

0: Oiga, ¿le parece a todo y a cada uno de los oyentes si programamos en esta mañana?
1: ¿Qué cosa, Dani?
0: Pura composición del Fabi Corrales.
1: Hoy está de cumpleaños, es su fecha, Dani. No.

0: arriba.
1: Oiga, saludos para Juliana Lobato. Un abrazo de parte de Claudio.
0: Y eso te tiene tan esquiva.
1: Oye, la gente de Cartagena de India, el Felar Romero.
2: Este oye, es un saludos.
1: Pedazo de tema. Es un pedazo de tema. ¿Qué otro hay por ahí, Álvaro Payares?
2: No, volviste a nacer.
1: Volviste a nacer. Volvamos no es de... Sí, también.
2: Sí, esa que usted me dio de los hermanos Zuleta. También.
1: Mi hermano y yo.
2: Mi hermano y yo, parece que sí. Claro que es bastante viejita, ¿no? No, o sea, no estoy bien seguro, pero usted me dice, porque no sé si se le ocurrió a usted decir de que era
1: mi
2: hermano y yo de Fabián Corrales.
1: Porque un oyente ahí me escribió, mi hermano y yo, seguro fue que quería que le colocaran mi hermano y yo, pero no porque precisamente era de Fabián Corrales, o sí, no sí. sé.
2: No, esa se canción viene, parece que no.
1: Ese tema, para poder saber, oiga, otra canción, regáleme otra canción del Fabi ahí.
2: No, La Consentida me gusta.
1: La Consentida. Yo tiro la toalla, hay una que se llama, parece así.
2: ¿Cómo?
1: Yo tiro la toalla, ¿no? De Fabián Corrales. Si no estoy mal, mira, yo tiro la toalla, ese es bonito también.
2: ¿De Fabián?
1: Sí, mire.

0: ¡Está buena, Dani!
1: ¡Buenísimo!
0: Pasa el filtro.
1: Pasó el filtro.
0: Otra canción de Fabián Corral es esta. Sé que le va a gustar, mire.

0: Temazo,
1: no. Vuélvete dice. Ahí. Muy bueno, muy bueno.
0: Super. O esta. ¡Opa! Hoy está de cumpleaños el Fabi Corral y aquí nosotros estamos soltando, pero pura de las suyas, ¿eh?
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0: No, se metió, fue usted conmigo.
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0: Usted se metió por el camino equivocado.
1: La tenía ahí.
0: La tenía escondidita. Aquí todita.
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0: Tranquilo, muchachos, todo lo que están diciendo, déjala, déjala. Tranquilo, que les voy a tener canciones de Fabián Corrales, todas las que quieran ustedes en esta hora y la siguiente. O, por ejemplo, otra de Fabián Corrales que usted va a decir: ¡ah!
1: Ajá. ¡Suéltala!
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1: Chicote de canción.
0: Eso es un pedazo de chicote de canción. Se metió usted conmigo, yo.
1: Se metió usted con el que sabe.
0: Se enredó mal,
1: no
0: enredado.
1: No se equivoque, amigo.
0: No se equivoque.
1: Cuidado.

0: lunes. Apenas hoy es lunes, muchachos, buenos días. Ya es muy tarde.
1: No me hurgues los recuerdos.
0: ¿Dónde es Fabián Corrales?
1: De Urumita. Nació allá, ¿no?
0: 57
1: años. Pero todos esos manes viven en Barranquilla. En Valledupar.
0: La Plata.
1: Son de los caseríos esos de los pueblos ahí del Cesar. Ya, el turco no estuvo allá, ajá, rondeando. Yo le dije, yo quisiera conocer a Valledupar. Ir a festival. Y dice, no se lo recomiendo. Estuve por allá y tenía ganas de venir. Me dije, ¿por qué, turco? Fuiste sin plata. Porque es que cuando usted va sin plata, todo lo ve maluco.
0: Sí, no, eso sí es verdad.
1: Cuando usted lleva.
0: Cuando usted lleva plata
1: en el bolsillo. Cuando lleva el billetico, usted.
0: En cualquier lugar sí. Se adapta.
1: La edad del hombre está en los bolsillos.
0: El hombre está en los bolsillos.
1: No hay hombre maluco, eso está en los bolsillos.
0: Oiga, cuando uno va a un lugar y viene diciendo, esa vaina no va, estaba aburrido.
1: Sí, es
0: no
1: verdad.
0: Me gustó. Mentira.
1: Todo
0: era mondado.
1: Usted no tenía nada en los bolsillos.
0: Hey, 8:29 minutos. Álvaro Peñares tiene noticias por ahí para justamente poder complementar esto del Fabi Corrales, que a propósito hoy está cumpliendo año, pero también pues lo complementamos con noticias importantes en esta muy buena mañana, Álvaro Payares. Hechos relevantes con los que hoy despierta esta bendita capital.
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0: ¡Ey, atención! Así amanece la capital. ¡Buenos días!
1: Mire, Dani, un vehículo volcado fue hallado sin ocupantes en zona rural de la vía Puerto Escondido. Las autoridades del departamento de Córdoba investigan el hallazgo de un automóvil que fue encontrado completamente volcado a un costado de la vía que conduce al municipio de Puerto Escondido. El incidente vial se registró específicamente a la altura de la finca La Caimanera.
0: Sí.
1: La Canaima.
0: La Canaima.
1: Canaima, finca La Canaima.
0: Cuidado.
1: El Palmar, esto de vereda es situado en la vereda del Palmar. De acuerdo con la información preliminar obtenida en el sitio, el automotor fue abandonado. Quedó sin ocupantes en su interior tras el volcamiento porque hasta el momento se desconocen con precisión que originó el percance ni quienes viajaban a bordo de este automóvil.
0: Álvaro Payares, vea, uno de los hechos importantes con los que hoy amanece la capital tiene que ver con el nuevo anuncio que quizás ha hecho el gobierno nacional, que tiene que ver con más bien es como que una reestructuración o una verificación, Álvaro Payares, de lo que va a verse reflejado en el nuevo Código Nacional de Tránsito. Todavía no está vigente. Ojo al dato. El gobierno de Abelardo de la Espriella pues acaba de ordenar su construcción y varias medidas pues que van a tener, digamos que un cambio. Y una de ellas, Álvaro Payares, es que las multas van a tener que rebajar en un 50%. ¿Cierto? Las multas van a tener que rebajar en un 50%. Otro de los cambios, más controles a las fotomultas. ¿Cierto? Las cámaras deberán cumplir unos ciertos parámetros claros de calibración para poder evitar comparendos derivados de mediciones defectuosas. ¿Quién carajo controla esto de las fotomultas? Bueno, mucha atención porque ojo al dato que también es importante. La licencia de conducción va a tener una vigencia de 8 a 10 años.
1: ¿Y actualmente cuánto tiene?
0: Yo no sé cuánto puede tener una licencia. No sé, la verdad.
1: Pregúntale a Francisco.
0: ¿Usted no tiene licencia?
1: Sí, yo la tengo, pero todavía no se ha vencido. No.
0: Nunca se ha fijado.
1: No le he mirado la letra pequeña y
0: muchos,
1: nada de esa vaina.
0: Mucho. Dice, 10 años de moto, ok. Para los que tengan ahí, porfa, conocimiento, nos escriben ahí a TikTok. Todos estamos para aprender aquí. Y ojo, la licencia va a estar más económica. ¿Cierto?
1: ¿Cuál sería aproximadamente el valor, Dani?
0: No, hay una reducción todavía. Esto está apenas en construcción.
1: Sí.
0: ¿Cierto? Está apenas, digamos que...
1: En pañales.
0: En pañales, pero es uno de los nuevos apuntes del gobierno de Abelardo de la Espriella que a muchos les ha gustado. Cursos para descuentos en multas más barato. Viene también una revisión de la tecnomecánica tiene que ser más barata. Patios y grúas, ¿cierto? Están señalados con hacer cobros excesivos. E incluso a veces hay automóviles, motos, que sale más caro sacarlo que comprarse uno nuevo.
1: Sí, claro, dependiendo del estado del automotor.
0: Es decir, lo que quiere el gobierno de Abelardo de la Espriella es menos trámites a la hora de usted sacar, digamos que, un automóvil, digamos que de un patio, o de pronto a la hora de usted molestarlo por la tecnomecánica. Es decir, menos burocracia, menos abuso, menos trámite, es lo que quiere básicamente, digamos que, esa construcción del nuevo código de tránsito en nuestro país.
1: A propósito, Dani, de usted de automotor y eso, de vehículo, el presidente Abelardo también está anunciando que vuelva la Mazda, la ensambladora Mazda, al país, porque creo que no estaba, sí, no había ensambladora
0: de Mazda.
1: De Mazda.
0: Okay.
1: Mire, lluvias y daños en

0: fuertes vientos en el departamento de Córdoba, además de otros departamentos de la costa Caribe. Accidentes por el aguacero, Dani, aquí en la ciudad de Montería. Medios locales reportaron un accidente entre un motociclista y un taxi durante las fuertes lluvias de la noche del domingo. También se registró otro accidente entre una moto y un bus en la vía Ciénaga de Oro, CRT.
1: Mire, dice por acá y nos comentan los oyentes, estoy basándome aquí en esto que hay para vehículo particular, carros y moto, 10 años.
0: Ajá.
1: Pero esto va como por edad, si no estoy mal, no sé. Pero aquí me comentan los pelados y dice que es 10 años lo que hoy demora una licencia.
0: 10 años.
1: 10 años.
0: Mire, proyectos para la ciudad de Montería en el año 2027, Dani. Entre los proyectos destacados aparece el mercado Los Cuatro Patios y la ampliación de la ronda del Sinú.
1: Perfecto.
0: Se reportan hechos judiciales y accidentes en municipios como Lorica, Moñito, Cereté y la ciudad de Montería. El estadio René Morelo de San Antero recibirá más de 1.300 millones de pesos en adecuación y mejoramiento. Esa buena noticia.
1: Buenísima.
0: Porque es que, mire, uno de los municipios con un potencial beisbolero, softbolero, se llama San Antero.
1: Y
0: Lorica.
1: Hay potencia ahí.
0: Potencia.
1: A propósito.
0: Sabana Nueva.
1: Oiga, una pregunta, a ver si usted tiene conocimiento. ¿Hay algún jugador del departamento de Córdoba jugando en Grandes Ligas?
0: Sí, claro.
1: ¿Sí?
0: No recuerdo ahora el que metió los tres honrones
1: sí
0: en el mismo inning.
1: Sí lo hay.
0: Sí, sí lo hay.
1: ¿Y de dónde
0: y es? Lo ha habido. Es aquí de Los Garzones.
1: De Los Garzones.
0: Sí. Grandes. No recuerdo el nombre, no lo recuerdo.
1: Pero es Grandes Ligas.
0: Grandes Ligas. Wow. Se recuerda que él metió tres honrones en el mismo partido. Se catapultó inmediatamente.
1: Inmediatamente.
0: Claro, ¿sabe lo que es meter tres honrones?
1: Eso es como usted hacer un hat-trick en una final.
0: Exactamente, y no es fácil meter tres honrones de seguido.
1: No es fácil.
0: En los tres turnos metió tres honrones. Y
1: con la velocidad que viene esa bola.
0: Oye, qué potencia.
1: ¿Ah? Con la potencia que viene esa bola.
0: 198 millas.
1: Meterle un swing perfecto.
0: Mire,
1: y mandarla allá del otro lado del charco.
0: Entre,
1: bravo.
0: Entre más duro venga la pelota,
1: más lejos se va.
0: El choque es menos. Usted, o sea, apenas presentárselo.
1: Correcto. ¡Dum! Correcto.
0: No es tanto la fuerza.
1: No necesita más. Entre más duro venga, menor, claro, fuerza necesita.
0: Esa es ley física. Entre menos duro venga, es más difícil.
1: Eso, mire, yo no sé,
0: pero. Y depende de la rotación que traiga la pelota. Como yo fui pitcher.
1: ¿Usted fue pitcher?
0: Yo fui pitcher, listo, payares.
1: Cuidado.
0: Tirando.
1: ¡En la bola! ¡Trae! Sí.
0: Y la última vez que tiré, los tres bateadores los pasé porque no cogía la goma. Perdí la goma totalmente.
1: ¿Por qué?
0: No sé, a veces uno pierde la goma. Partido de Grandes Ligas, dan tres bases por bola.
1: Ah, ok, desde ese día más nunca volvieron a poner a ustedes.
0: Porque no funcionaba, el tipo perdió la goma.
1: Eso era base por bola.
0: Y carrera de caballito, como llaman.
1: Y eso era uno atrás del otro.
0: Uno atrás de otro. ¿Qué le pasa a este pitcher?
1: Y se vamos a cambiarlo.
0: Ha perdido todo el contacto.
1: Que se nos va a tirar el partidito. Sí. Viene Álvaro Payares tirando la bola.
0: No hace contacto con el catcher. Contacto visual.
1: 8 de la mañana, 38 minutos, 8:38. Hoy se corre, ¿qué etapa, Álvaro Payares?
0: Hoy hay descanso, Dani.
1: Descanso. Mañana se corre
0: mañana la... Mañana a la 10.
1: La 10, ¿son cuántas?
0: Son como 24.
1: 24.
0: 21,
1: ¿Quién 22. Es el líder?
0: El líder, Eric Max.
1: ¿Qué le pasó al capo de capos?
0: Se cayó, Dani.
1: Y tuvo que
0: retirarse. Todavía están investigando la caída, ahí se coge la caramañola. El bidón que se le cayó.
1: No le da para más.
0: A alguien y le pegó con la llanta y se fue, dicen.
1: O sea, es confirmado, no va más. Está retirado.
0: No, desde el mismo día.
1: Sí.
0: No, claro, lo embarcaron a la ambulancia y lo llevaron a la clínica. Ya estaba fuera de peligro, pero el hombre sí, bastante lacerado en el hombro.
1: Oiga, a la velocidad que va.

0: un ciclista, en el hombro el izquierdo.
1: Usted no ve el día que usted demostró que casi sale de la curva.
0: Ajá.
1: Bárbara.
0: Sí, sí.
1: Que él estaba como avisado hace rato.
0: Avisado. Pero fíjese, no se cae solo en las bajadas que eran tan peligrosas porque él no conocía el terreno.
1: Se cae en recta.
0: Y se cae en el lote metido. Lo que hace es que él estaba en la parte de atrás.
1: Sí.
0: Él iba buscando solo. Buscando, cuando usted va buscando la parte delantera, usted tiene que ir cruzando muchos corredores. Y iban a una velocidad bastante alta, casi 50 kilómetros por hora. Oh. Y él iba buscando, adelantando. Y ahí fue cuando vino como que el desespero, no sé. Porque venía, o sea, él venía en el grupo, pero muy atrás, siendo el líder, que debía estar ahí entre los 10 primeros. Él venía atrás, venía con su equipo. Y entonces, como que le dieron la orden para que fuera buscando adelantar. El hombre, como que se presionó, quién sabe cómo sería la presión. Y tropezó, no sé si fue con otro corredor. Total, que se fueron. En ese momento se fueron cuatro a tierra, pero él fue el que llevó la peor parte.
1: Bueno, mire, voy a hacer un contacto.
0: Ajá, Dani.
1: A esta hora.
0: ¿Con quién, Dani?
1: A Barranquilla la Bella.
0: Ya está por ahí.
1: Porque tengo a esta hora vía satélite, nada más y nada menos que al Jova Castro para la información deportiva. Y todo lo que ha pasado, por ejemplo, en una mañana como hoy, Álvaro Payares. Deportes en Tropicana, viajo a Kiami vía satélite. Giovanni, buenos días, ¿cómo amaneces?
2: ¡Feliz lunes! Y está ya terminando el octavo mes del año. ¡Hola! ¿Qué tal la información deportiva? Bueno, hoy por la Liga de España, para finalizar la tercera fecha, el Barcelona frente al Rayo Vallecano, 2:30 de la tarde, hora nuestra. El líder Real Madrid, 13 partidos jugados, 3 ganados, sigue goleando, 4-0, se impuso sobre el Málaga. Y Luis Díaz anotó su primer gol de esta temporada en la Bundesliga en el triunfo del 5-1 del Bayern Munich. Mientras que también hay que destacar lo de otro colombiano, Jorge Carrascal, ingresó gol y asistencia para el triunfo en Brasil del Flamengo 3-0 sobre el equipo del Botafogo. Y ya son 5 los partidos que suma el Junior sin ganar en esta Liga 2 y sobre todo en partidos que estaba ganando, como en el caso frente a Santa Fe. Sobre el final le empataron. Junior está sumando en 5 partidos, 3 derrotas, 2 empates. El juego por pasajes el sábado hubo dominio, pero sin producir jugadas claras en el área contraria. Y hay una jugada que todavía es polémica, la de Ewell Murillo, el volante de Santa Fe, que lesionó al extremo del Junior, Brian Castrillón. Los goles en el partido: el primero lo hizo Luis Fernando Muriel luego de un gran pase al área de Paiva. Parecía que era triunfo, se iba a ganar el Junior, pero en el minuto 88 se cobró un tiro libre diagonal a la portería sur y el centro de Lovera cayó en la cabeza de Facundes, que venció a Silveira. 1-1 este partido, mientras que ahora hay que pensar el próximo sábado 8 de la noche. Junior volverá a ser local en el estadio Romelio Martínez enfrentando al equipo de Jaguares. Jaguares empató con el América 2-2 en casa, mientras que el equipo de Alianza Valledupar perdió 5-1 frente al equipo Atlético Nacional, y esto le ha costado la salida al tercer director técnico en esta liga. Se trata de Camilo Ayala, quien ya no sigue con el equipo del Valle de Upar. Y también para destacar en el torneo de ascenso, derrotas de los dos equipos costeños: el Unión Magdalena 2-0 frente al Deportes Quindío y el Real Cartagena, que fue goleado 3-0 por Tigres en Cartagena. Mañana martes vamos a ver cómo le va al Barranquilla en su casa recibiendo al Boca Juniors. Tropi Deportes, Tropicana.
1: Bueno, 8:43. Un abrazo, Giovanni. Gracias por estar con nosotros en esta muy buena mañana. Al Gran Lee, a la gente que viene llegando, un abrazo. Gracias por escuchar vía satélite, ¿no? Estábamos conectados justamente ahí vía satélite con nuestro hermano y colega desde Tropicana, Barranquilla. 8:44. Escuchen esta canción. Vuélvete a ir. 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

0: 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En Tropicana, 8:53.
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0: En Tropicana, 8:54. 8:54.
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0: En Tropicana, 8:54. 8:54.
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0: En tu Tropicana, 8:55.
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0: En la más bacana, 8:56.
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0: 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En la más bacana, 8:56.
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mañana con 9 minutos. En esta muy deliciosa mañana. Vaya deliciosa mañana la que tenemos justamente en esta en este inicio, ¿no? Del día de hoy, el lunes. Oyentes de Tropicana, ¿eh? ¡Ey! Cumpleaños del Fabi Corrales justamente en un día como hoy. Y aquí obviamente a todo y a cada uno de ustedes oyentes le estamos ahí entregando canciones, pasándola bien, disfrutando. Pero ante todo, saludando a todos los que vienen llegando ahí a TikTok, muchachos. 9:10, 9:10. Pues como amaneció Montería de Tropicana. ¡Hey!

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0: Esta mañana, Jessica Vázquez o Snyder Morales, a la gente que viene llegando desde Medellín, un abrazo súper especial, a la gente que está en distintas partes de nuestro país, un abrazo a todos los que nos escuchan aquí en Montería, en el departamento de Córdoba a través de los 102.0, y también nos ven en TikTok, un abrazo muchachos, buen día, feliz mañana, hoy es lunes.
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0: Bueno, 9 de la mañana con 29 minutos. 9 de la mañana, 29. Un abrazo de buenos días para todo y cada uno de nuestros oyentes. En esta muy buena mañana, mañana de cómo amaneció Montería. Recuerde que ahora también nos escucha, pero nos puede ver. Nos ve y nos escucha a través de TikTok. Váyase allá a Tropicana Montería, los que están ahí en los 102.0 desde Muy AM. Un abrazo, muchachos. Gracias por siempre estar ahí escuchando buena musiquita, programando sus canciones, compartiendo sus gustos conmigo en esta mañana, compartiéndolo al lado también de todos los espectadores que muy puntual están todos los días ahí en cómo amaneció Montería. Bueno, en la mañana del día de hoy, además de que el clima está sabroso, escuchamos buenos vallenatos, tenemos muy buena información. Yo me encuentro con Mariana en esta muy buena mañana. Ella hace parte de la Corporación Universitaria Americana, profesional en posgrado y educación continuada. Aquí le doy los buenos días en este lunes. Mariana, el clima delicioso, ¿no?
1: Buenos días, sí, el clima está espectacular, apenas para quedarse en la cama.
0: Sí, pero bueno, hay responsabilidades y no así podemos hacer. A ver, Mariana, ¿cómo te va? ¿Cuál es la información que nos traes por parte de la Corporación Universitaria Americana en este día lunes?
1: Bueno, claro que sí, como les comentaba, estamos presentes de la Corporación Universitaria Americana, somos una institución universitaria y bueno, el día de hoy vengo a comentarles un poquito de nuestros programas de formación para quienes quieran seguir fortaleciendo todo su perfil profesional. Contamos con diplomados, contamos con diferentes diplomados, algunos de ellos son Dirección en Gerencia del Talento Humano, Alta Gerencia, Finanzas para No Financieros, Gestión Financiera Operativa y Docencia Universitaria con énfasis en TICS. Todos nuestros diplomados son con horarios súper flexibles, con una duración de aproximadamente 2 meses y todos son certificables. Para, bueno, esas personas que quieran continuar con su educación. Y aparte, también contamos con posgrados, tenemos la especialización en Finanzas y en Gerencia del Talento Humano. Esta de Finanzas está abierta para este semestre, para quienes de pronto estén interesados, todavía tienen la oportunidad de inscribirse en esta especialización.
0: A ver, Mariana, ¿dónde deben comunicarse y también dónde deben de llegar para más información acerca de todo lo que nos acabas de decir?
1: 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Y nuestras redes sociales son Americana Montería, en todas nuestras redes sociales.
0: Mariana, ¿a quiénes van dirigidos estos programas?
1: Bueno, estos programas van dirigidos, los diplomados lo puede hacer cualquier persona, las especializaciones deben tener ya su pregrado, deben ser graduados de pregrado. Los invito a todos a que se comuniquen con nosotros, lleguen directamente a la universidad. Si de pronto les quedó alguna dudita, algo, quieren conocer más información, los invito a que se pongan en contacto, se acerquen y las puertas de la Americana están abiertas para todos.
0: A ver, otro dato importante que se nos haya quedado ahí en esta mañana para compartirle a todos y a cada uno de nuestros oyentes, Mariana.
1: Bueno, no, todos estos programas están pensados para todas esas personas que hoy en día buscan fortalecer sus conocimientos, que buscan seguir estudiando, que buscan fortalecer los conocimientos en áreas administrativas, financieras, para que puedan brindar esas competencias y herramientas para facilitar la toma de decisiones, el análisis financiero y la gestión de recursos dentro de las organizaciones. Para las personas que nunca se quedan con nada y quieren seguir aprendiendo y aprendiendo y aprendiendo y darla más.
0: Bueno, mira, si hay algo que está muy claro, Mariana, y es que de pronto aquellos que piensan en un, digamos que en un programa de posgrado, ¿cierto?, diplomado, por lo regular, la mayoría trabaja. Y es como que también hablarle de los horarios.
1: Sí, claro. Bueno, nosotros actualmente, por lo menos, la especialización en finanzas, que es la que tenemos abierta para este semestre, estamos buscando justamente eso, acomodar los horarios. Estamos en contacto con los docentes para hablar con los estudiantes y acomodarles en estos horarios que les sirvan a todos, ponerlos a todos de acuerdo. Actualmente estamos manejando la especialización de forma virtual para este primer semestre. horarios, como te digo, consensuados con los estudiantes. Y para el próximo semestre sí será 100% presencial los viernes y sábados.
0: Claro, tener en cuenta que este mundo avanza, la tecnología avanza, y también ahí está la americana adaptándose justamente a todo y cada uno de esos campos.
1: Así es, y no solamente en nuestros diplomados o especialistas.

0: durante los sábados, modalidad distancia. Para todos los interesados en estudiar, tenemos también programas, aprovecho ahí para comentarles, administración de empresas, contaduría, psicología, derecho, licenciatura en educación infantil, tecnología en seguridad y salud en el trabajo, para que, bueno, los que estén interesados en estudiar, no solamente de pronto un posgrado, sino que, bueno, yo quiero apenas empezar a estudiar mi pregrado, bienvenidos sean.
1: Bueno, y las instalaciones hermosísimas, ¿no?
0: Claro, ¿cómo
1: por
0: así?
1: Supuesto.
0: Obvio.
1: Claro, así que usted va a ir allá y se va a sentir cómodo a recibir y además de eso, pensando en usted, en
0: así
1: un futuro
0: es,
1: profesional.
0: En su futuro.
1: Correcto. Mariana, muchas gracias por acompañarnos.
0: Claro que sí, muchas gracias por el espacio y bueno, los invitamos a todos a ser parte de la familia americana.
1: Redes sociales, Mariana.
0: Americana Montería.
1: Así uh-huh. En todo y cada una
0: sí,
1: de las redes sociales.
0: Nos encuentran, sí, les invito a que estén muy atentos porque, bueno, las inscripciones para este semestre ya se cerraron en los pregrados, pero se abren en noviembre. Los invito a que nos sigan en nuestras redes sociales ya que ahí estamos comunicando todo el tiempo cuando se abren nuestras matrículas, los horarios, cualquier información relevante en nuestras redes sociales lo pueden encontrar.
1: Porfa, el número otra vez.
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1: Mariana, muchas gracias. Nos acompaña esta profesional, ¿cierto?, de posgrado y educación continuada de la Corporación Universitaria Americana, compartiendo esta muy buena información. Que tengas un maravilloso día, Mariana.
0: Chao, muchas gracias. Los esperamos a todos en la Universidad Americana.
1: Son las 9 de la mañana 37. 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
2: En Tropicana, 9.54, 9.54.
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1: 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En Tropicana son las...
2: En tu Tropicana 10.52. 10.52.
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2: En tu Tropicana, 10.54.
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2: 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En Tropicana 10.56.
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1: 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Son las 11 de la mañana. 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
1: Bueno, 11 de la mañana con 9 minutos. Un abrazo para todos y cada uno de los oyentes de la familia más bacana de la radio en Colombia. Los saludamos exactamente de La Ribera. Aquí estamos listos para poder entregarles mucha información en la muy buena mañana de este lunes 31 de agosto, último día de este mes número 8. 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
1: Bueno, 11 de la mañana con 28 minutos. 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
1: 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Un abrazo, con permiso, mis oyentes de La Bacana de Colombia, que tengan ustedes el mejor de los almuerzos. Nosotros nos vamos a las 2 de la tarde, regresamos con mucho más música, pero ante todo mucho más información para todo y cada uno de nuestros oyentes.
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0: 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En tu Tropicana 1151.
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0: En Tropicana, 11.52. 11.52.
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4: En la más bacana, 11.57. 11.57.
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8: 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En Tropicana son las...
4: En tu Tropicana, 11.58. 11.58.
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4: 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En Tropicana son las... En tu Tropicana, 11.59. 11.59.
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0: 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En Tropicana 12:53.
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0: 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En Tropicana, 12:53.
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0: En Tropicana, 12:55. 12:55.
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1: 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En Tropicana son las...
2: En tu Tropicana, 12.58. 12.58. 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
2: En Tropicana, 12.59. 12.59.
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4: 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En Tropicana son las...
2: En Tropicana, 12.59. 12.59.
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0: 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En Tropicana son las
1: 1:49 PM. 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
5: En Tropicana 1:50, 1:50.
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2: 1:57 PM. 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
2: 1:57 PM. En Tropicana, la más bacana.
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2: 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En Tropicana son las... En Tropicana, la más bacana, 1:58.
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10: 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Son las 2:00 PM. 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
1: En Tropicana, 2.50, 2.50.
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1: En Tropicana, 2.50, 2.50.
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1: 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En Tropicana 251.
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7: 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En Tropicana son las...
1: En Tropicana, la más bacana, 252.
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2: En Tropicana 2.58.
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4: 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En Tropicana son las...
2: En Tropicana 2.58.
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2: 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En Tropicana son las... En Tropicana, la más bacana, 2.59, 2.59.
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1: En Tropicana, 3.53.
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1: En Tropicana, la más bacana, 3.54.
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6: 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En Tropicana son las...
1: En Tropicana, 3.55. 3.55.
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2: En Tropicana, 3.59. 3.59.
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4: 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En Tropicana son las...
2: En Tropicana, 3.59. 3.59.
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2: 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En Tropicana son las... En Tropicana, 4 en punto. 4 en punto.
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0: 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En Tropicana son las...
1: En Tropicana, 448. 448.
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4: 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En Tropicana, la más bacana, 4:49, 4:49.
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1: En Tropicana, 4:50. 4:50.
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9: En Tropicana la más bacana, 4.57.
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9: En Tropicana la más bacana, 4.57.
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9: ¿Es hora? Sí, es hora de sentirse en paz. En Tropicana son las... En Tropicana, 4.58. 4.58.
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0: 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En Tropicana, 5.54. 5.54 en la más bacana.
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0: En la más bacana, 5.55, 5.55.
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0: En la más bacana, 5.55. 5.55.
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0: 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Son las 6 de la tarde. 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
1: En la más bacana, 6.59, 6.59.
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4: Son las 7 de la noche. 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